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0: canción, ¿no? Es momento de respirar un momentito. Ay, me pongo triste con esa canción, ¿no? ¿No les pasa de que están escuchando música así como que tipo sentimental, tipo romanticona y como que se les entra la nostalgia? Pero no les pasa absolutamente nada, ¿no? Yo creo que es como que nos recuerda algún momento de nuestra vida, ¿no? Y nos trasladamos allá y como que, aunque estemos bien, nos ponemos un poquitín mal. ¿Les pasa o no les pasa? ¿Qué tal si hacemos esa en este momento? Yo sé que todos tenemos una canción con la que hemos llorado. Todos. Casados o solteros o lo que sea, o divorciados. Hay una canción que siempre como que nos trae recuerdos y nos hace llorar. ¿Escuchan esa canción? Escuchan esa canción y como que lloran. Eddie, ¿qué canción es la suya? A ver, dígame. Yo sé que tiene una canción, debe tener, la que sea, no importa.
1: ¿Tú sin mí?
0: ¿Cómo?
1: Ya le pongo Tú sin mí.
0: ¡Ah! ¡Ay, sí! Esa canción de verdad como que es nostálgica. Así que ustedes, por favor, también. Oye,

recordemos así como que momentos ya malos de nuestra vida. No malos, o sea, como que recordemos a nuestros ex que ahorita X, esos cucarachos ya nada que ver, ya están con su familia. Pero sí, sí, sí, queremos recordar esos momentitos, ¿no? Que pasamos también. Así que por favor, les invito a pedir la canción con la que lloran en este momento. A mí, Eddie, por favor, me pone la canción de Si me vas a abandonar, de Zairo. ¿Ya? Mientras tanto, como siempre, les tenemos importantísimas recomendaciones para ustedes. 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Fin del espacio publicitario en vivo, luego de darles importantes recomendaciones. Ahora sí, nos vamos con más música.

0: Él dice que llora. Él dice que llora.
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0: ¿Quién más llorando por ahí? ¿Quién más llorando por ahí? ¿Qué nos dice Fabián? Fabián, excelente programación. Saluditos. Mi querido Fabián, le acabo de agregar para que pueda ver los estados que subimos a diario, para que pueda estar al pendiente de las diferentes programaciones. Osito, ¿qué dice? Hermosa, saludos aquí. Full sintonía desde Nueva York. Saludos, gracias. No, eso no se puede. No se puede enamorar del locutor, ni del DJ. Eso no. Luis Medina, buenas noches. Arturito, ¿qué nos dice? Muy buenas noches con el programa El Baseman de la Tuca. Hola. Les saludos desde Riobamba. Ayúdame con un saludo para mi amigo Galito Daipe de parte de Arturito Cárdenas. Ayúdame con la canción Sinceridad de Ricardo Coaciente, siempre en sintonía de la programación. Gracias, mi querido Arturito. Un abrazo para usted. Luis Miguel nos comparte un audio. Espero que me comparta algo así como que dice, con esa canción lloro. Espero. Vamos a ver qué nos dice.
2: Buenas noches, Masha.
0: Oli.
2: Buenas noches, Eddie. Aquí, como siempre, reportando sintonía desde España, en el turnito de la noche, transportando a la gente a sus domicilios. Toda la noche, larga.
0: Luis Miguel, pensé que me iba a contar una historia así medio triste, como que yo lloro con esa canción, yo estaba preparadísima. Luis, cuénteme, ¿con qué canción llora? ¿Con qué canción se pone triste? Ahorita que está conduciendo, como que... No, pero voy a cerrar los ojos a llorar, vaya... No, mejor no. Dejémoslo para otro día. Gracias, Luis Miguel. Alexandra, ¿qué nos dice? No miente así. Eddie, por favor, la de La Mafia Vida. Ya, Eddie sabe, yo no sé, yo estoy aquí como que qué canción es. Gracias, Alexandra, qué lindo. Por favor, siga reportando sintonía. ¿Qué más? ¿Qué canción? ¿Con qué canción lloran? Vamos a llorar un ratín, un momentito, mientras usted realiza varias cositas, mientras cocina, mientras limpia, mientras lava ropita, lo que sea. Vamos a escuchar más música, DJ Eddie Lazo.

0: Dios presente, Dios presente, los enamorados. Qué buena canción, qué linda canción. Luis Miguel, qué lindo. Luis Miguel ha sido un hombre, pero así, obediente, obediente, obediente. Qué feliz que debe ser su esposa, de verdad. Así fueran todos los oyentes de La Tuca, fuera lindo. Creo que tiene que ser bravo, así como la jefa, más o menos. Como que ella dice, ya, envíen mensajes. Ese ratito están escribiendo, pero conmigo no. Tengo que ser más, ¿qué será? Más brava, ¿no? ¿Qué nos dice Luis Miguel? Compartimos el audio en este momento.
1: Masha, a mí me produce mucha, mucha nostalgia.
0: ¿Ya?
1: Al estar lejos de mi familia y de mis padres. Uh-huh. La canción Viejo, mi querido viejo. Con esa sí que me chillo.
0: Mi querido Luis Miguel, llore. Es momento de llorar, pero llore con los ojos abiertos ahora.

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5: Mientras uno está vivo, uno debe amar lo más que pueda.

Gracias, qué feliz. Y una canción que me da alegría por haberme alejado de esa persona que no me merecía nada, dice, por no aceptarnos como éramos. Sabía que no cambiarías, de Yolanda del Río. Eddie sabe, ya le va a colocar la canción. Sabía que no cambiarías, de Yolanda del Río. Gracias, mi querido Luis Miguel. Me envía la foto del bus, como un bus, ¿no?, en el que trabaja. Qué chévere, qué lindo saber que se deja acompañar como siempre. Ya lo estoy viendo constantemente en las noches, así que un abrazote para usted. Que le vaya súper que bien en este día. Bueno, en esta noche ya, yo día. ¿Ya vieron la hora, queridos amigos? Estamos en la hora. 7 de la noche más 51 minutos. 7 de la noche más 51 minutos. ¿Con qué nos vamos? Ahí está, qué buena música, buenas.

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Vamos el tiempo, vamos a la música y nosotros avanzamos con más de la programación en este bonito miércoles. 20 horas más 13 minutos. 8 de la noche más 13 minutos. Es momento. ¿Momento de qué? ¿Momento de qué? De darles a conocer importantes recomendaciones. Yo sé que a más de uno le hace falta esto. Yo sé que a más de uno. Así que preste atención a los

robot. Exacto, con esos sonidos, ¿no? Cuando camina, cuando se arrodilla, es momento de darse un tiempecito, ¿no? Y cuidar su salud. ¿Cómo puede hacerlo? 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Hágame caso, ya sabe. Aquí en la Tuca les damos también Tuca recomendaciones. A ver, ¿quién por ahí con mensajes? Espero que... A ver, sí, muy bien, gracias. Querido Sargento José Pilco, ¿qué nos dice? Que las bendiciones de Dios sean abundantes esta noche y que sientan su amor en cada momento. Buenas noches, estimados amigos del Bateman de la Tuca. Hola, Adrián. No es Adrián. ¿Sabe quién está conmigo en este momento, querido José? Está Eddie Lazo.

esperemos que así sea. De ustedes depende, ¿no? Que continuemos con la programación, ¿cierto, Eddie? De ustedes depende. Pidan música, pidan canciones, envíen mensajes. Cosa de que la jefa mañana venga y diga, wow, ¿cuántos mensajes llegaron en el basement? Se quedan los chicos, pero seguro. Fabián, ¿será que me complace con mi pedido del cuyayay? Eddie le coloca en ese momento, Fabián, pero no enojado. En ese momento le pone, pero así, de una. Avanzamos con más en la música.

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ponemos románticos, señoras y señores, es hora de la noche. Para quienes quieren música romántica, quieren algo medio relax. ¿Cómo terminamos la programación? Comenten, ¿quieren algo quizás romántico? ¿Quieren ese reggaetón pero movidísimo? ¿Qué quieren? Ay, qué linda canción. Cantémosla todos, por favor. ¿Me queda el programa de música romántica? ¿Sí o no?

canción. Cerramos este miércoles, ¿no? Aquí en La Tuca con un programa buenísimo. Bueno, o sea, lo digo yo. O sea, saben ustedes que la opinión de ustedes es más fuerte, pero yo sé que sí, por los mensajes, lo noto, lo noto. Finalizamos el Basement de La Tuca correspondiente este miércoles. Espero que se hayan pasado súper chévere junto con nosotros, ¿no? Que hayan disfrutado muchísimo de la programación. Y como siempre, Dios mediante, será hasta el día de mañana a partir de las 6 de la tarde. No se olvide, el día de mañana tiene una cita con nosotros, conmigo y con Eddie. No se despegue de la señal de La Tuca, se viene más música. Eddie continúa de largo con ustedes, complaciéndoles con las canciones que más le gustan, así que ya la saben, a través del 099-90-10-056. Mi nombre es Marcia Armijos y será hasta el día de mañana. Cerramos la programación con la siguiente canción, buenísima por cierto, muy buena.

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0: tenemos el día de hoy.
1: Muchas gracias a la gente que nos acompañó y estuvo pendiente ahí. Buenos mensajes, las peticiones musicales, se les complace, ya saben, siempre conmigo hasta el día de mañana. Ya saben,

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0: Aló, buenas, ¿cómo está mi joven? Vea los tiempos. Usted que es medio vivo, de poniéndome un temita alegre. Pero no me vendrás a poner esa música vieja. Ese es para mayores. Yo estoy al día, ¿no ve que estoy saliendo con una pollita de 25 años? Así es que no se olvidará, ¿no? Y de paso dará saludando a la Tuca. Con ella también quiero ver si salgo. Ya, hasta luego.
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0: 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Y ese aroma, ese mal viento, está haciendo que se aleje toda la gente, toda esa clientela que tú tenías. Incluso hay personas que se han alejado sin pagarte lo que te debían. 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
2: 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Que hoy hay muchas personas que llevan tu fotografía, le sacan una fotostática y con eso lo llevan al brujo para hacerte un daño, una maldad. Tenga mucho cuidado también a donde tú te vas a peinar, porque no falta la gente perversa que recogen tu pelo para hacerte un daño. ¿Han visto cuántos compadres que se quejan bastante con dolores a la cabeza? Toman mucho medicamento, pero no les pasa el dolor. Y así van empeorando cada día más y más, que hay un momento en que ya no pueden levantarse de la cama, les falta el aire, tienen mareos, y todo esto viene a ser porque es ocasionado por un mal del prójimo llamado brujería, llamado daño. Los amigos están cuando tú tienes dinero, cuando tú les invitas a comer, les invitas a tomar, o cuando les prestas dinero, cuando tú no les haces un favor, ahí se olvidaron que fueron tus amigos y comienzan a hablar de tu persona a tus espaldas, hipócritamente, te maldicen lo peor. 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médicos, traumatólogos, especialistas, has tomado todo tipo de medicamento, pero en lugar de mejorar, cada día estás peor, porque tu enfermedad no es de Dios, tu enfermedad es un mal de la calle, tu enfermedad es un daño, y ese daño ha sido causado por un propio familiar de tu persona. Cuando usted se comunique conmigo, yo te voy a dar el nombre de esa persona que te ha hecho dicha maldad para verte postrada en la cama y que no te puedas levantar. Tengo otro mensaje de texto del señor Darío Domínguez. Mi querido amigo Darío Domínguez, eres una persona trabajadora, una persona de lucha, con un espíritu bastante positivo, pero lamentablemente hoy en día la suerte no te está acompañándote para nada. Y lo que no te acompaña la suerte es debido a que a ti te han hecho un salamiento. Un salamiento, mi querido hermanito mío, para que no puedas progresar, para que tu negocio que tú tienes de venta de los abarrotes vaya decayendo. Los productos tengan fecha de expedición, ya se te han vencido, que se te malogren. La gente pasa por tu local, mira y se va, ni siquiera pregunta. Esto es porque un día martes te han tirado una tierra de cementerio con baba de sapo y excremento de la lechuza en la puerta de entrada de tu negocio. Y ese aroma, ese mal viento, está haciendo que se aleje toda la gente, toda esa clientela que tú tenías. Incluso hay personas que se han alejado sin pagarte lo que te debían. 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

Good Morning, saludando a los amigos allá en los Estados Unidos. Ya siquiera ya estoy aprendiendo a saludar en inglés, ya sí. Ya por ahí estamos ya fluyendo con él, un poquito de inglés siquiera.

0: feriado. ¿Qué dice usted, Fernando? ¿Tendremos feriado nosotros? Sí tenemos. Si dan feriados aquí, es claro. Que es mi primer 9 de octubre aquí.
1: No, ya. Mañana feriado, muchachos.
0: Mañana ya no venimos.
1: Mañana no venimos.
0: Eso, bueno, bueno, ahora sí. Entonces el día de hoy vamos a probar y saber desde ese pechito suco, ya que mañana.

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0: primera casera de panzones. Sí, si tú eres panzón, si tienes una pancita ya notable, por favor puedes ir a participar este sábado 10 de octubre. Sí. ¿Será que nos inscribimos nosotros por acá? ¿Qué dice usted, Fernando? ¿Sí nos aceptarán?
1: Ah, claro.
0: Pero nuestra pancita está como de 2 meses nomás. No han de hacer iguales, creo yo.
1: No, yo creo que no.
0: Yo creo que son panzones así, pero esos ya camioneros, los traileros.
1: Así es, ahí.
0: Sí, ellos tienen una mamá de la panza. Por ahí decían, llevan un bombo adelante. No estarás hablando, Andresito, dice a los panzones, porque vos también estás por el mismo camino. Señoras y señores, ahí está la noticia. Si usted tiene una pancita notable, ya... Pues...

Sí, vaya a regalarle ese detalle, vea, a su esposa que ya vive más de 10 años. No sea tacaño. Después, ¿por qué se va con el vecino? Señores y señores, continuamos.

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es sabido siquiera. Yo quiero preguntar a la gente bonita si sabía de esa noticia que mi ídolo, el Messi, se ha retirado o es solo pura lámpara nomás. Ustedes que pasan más en las redes sociales, infórmenos un poquito. ¿Qué han de hacer ya? Al 099.

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baladitas para recordar. Baladitas para recordar esos amores que nos enamoraron tanto y se fueron.

amigos que van a solicitar su baladita, por favor, pídalo a tiempo, por favor. Después dicen, no me complacen en la tuca. Por favor, a esa hora, al 099-90-10-056. ¡Pida!

0: No ha de ser, dice, de esas no, Andresito, voy a recaer. Ya recaí la próxima semana, nuevamente esta semana. No, no, no, esta semana tiene que ser diferente, sí. Vamos saludando a toda esa linda gente que va dejando su reporte de sintonía. Buenos días, amigos, saludos desde New Jersey. Complace con una canción, una baladita, Los Cuatro del Suquía. Sí, ya vamos a buscarle por ahí. Señoras y señores, en esta mañana estamos disfrutando de baladitas del recuerdo, sí. Acá en la Tuca Radio. 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Por favor, seguimos con las baladitas. 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

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Saludamos con el corazón en esta mañana. Buenos días. 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

0: Saludos, Fernando. Hola, buenos días, y feliz jueves. Éxitos y bendiciones siempre. Escuchándole a Tuca Radio desde Scranton, Pensilvania, presente. Hoy es un día maravilloso, dice. Por acá nos manda una imagen. Y el día está espectacular. Qué chévere sectorcito, panorama que nos deja ahí una fotito. Gracias a toda esa linda gente que va dejando ese reporte de sintonía. Nosotros disfrutando ahora mismo de unas baladitas del recuerdo. Espero que todo les vaya bonito, que todo lo que hagan el día de hoy les salga espectacular. Solamente recomendarlos, hágalos con amor, ¿sí? Cualquier cosa que vaya a hacer. Si usted ahorita mismo está haciendo el desayuno, hágalo con amor, hágalo con ternura, con todo cariño. Si usted está en su trabajo, ¿sí? No importa lo que haya pasado, algunas discusiones con su jefe. Usted vaya con toda esa actitud, realice lo que tenga que hacer, hágalo con cariño. Si va a ser una guagua, también hágalo con cariño. ¿Sí o qué, Fernando? Es que hay que hacer así.
1: Claro.
0: Si usted va a ser una guagua, tiene que hacerlo con cariño, con amor, así, dándole siquiera una media hora. Ahora, si va a ser unos dos minutos, mejor deje nomás, ¿sí o no? Señoras y señores, disfrutando de la mejor acá en La Tuca.

0: buenos días, señores. Disfrutando de esa linda baladita, por Dios. Sí, sí, porque algunos dicen la tuca solo chicha, ponen ahí solo chicha. No, no, acá ponemos de todo, señor, señora. Si usted ahora mismo es su primera vez que está escuchando la Tuca Radio, yo le invito, tenemos mucha programación. Los amigos, nosotros estamos hasta las 8:30 de la mañana, pero de ahí se viene el Levante, viene la jefita, Erika Guamán, con Willy Ordóñez. Al mediodía se encuentra Pablito Plasencia con Adrián Urgilés. En la tarde está la Jackie, la pequeña Jackie, también con Adriancito Urgilés. Y en la noche también te acompaña... Ya me olvidé el nombre, ¿cómo era?
1: La magia con el...
0: La magia y el oso. Ay, ay, el Eddy. Oye, tacaño debe ser el mijín. El Eddy Lazo con la querida Maya, ¿no? Están en la noche, así que hay una programación excelente para que tú disfrutes siempre de la Tuca Radio. ¡Qué chévere! Toda esa linda gente. Nosotros vamos avanzando. 7:45 de la mañana. Esta es la Tuca.

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estamos. Buena serie, dice. Saludos para Jorgito P. Jorgito Dillon, dice. Jorgito Dillon. Sí, el amigo que estaba reportando desde Italia. Sí, buena serie, buena serie. Buenas tardes, Mico, Mica. Buongiorno. Saludos cordiales a toda esa linda gente. Y good morning también a los amigos allá en los Estados Unidos que ya están cerquita de pegarse el lunch. Sí, ya están cerquita ya de sacarse el guastadito que fueron llevando. He hecho un kipi ahí. Saludos cordiales. Sí, acá estamos disfrutando en Achipuncha People, casi ya.

0: 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Señoras y señores, hemos llegado a la parte final. Nos vamos, gente bonita. Hemos disfrutado de este lindo jueves. Un sol tremendo por acá en el austro ecuatoriano. Es la chupi señal, dice el Fernando. Ese sol es la chupi señal. Fernandito Takuri, muchas gracias por compartir este programa. Nos vamos.
1: Hey, muchachos, que tengan un excelente jueves. Ya los que tienen feriado mañana, vayan a la playita, muchachos. Disfruten, disfruten. Conmigo nos vemos mañana, ya saben, 5:30, 8:30 por la Tuca con doble K, muchachos.
0: Oiga, ¿no nos daría feriado la jefa?
1: No, no nos dio feriado. Peor, yo falté el lunes.
0: Así es, solo claro, usted tiene que
1: igualarse. Ya me toca todo. Mañana, obligado, obligado mañana.
0: Bueno, señores, vamos a ver qué dice la jefa. ¿Hay feriado? ¿No hay feriado acá? ¿O seguimos trabajando, doblando el lomo, ya? Señoras y señores, nos vamos, muchas gracias. Ya se vienen los chicos de Levante, el señor Willy Ordóñez y la jefita. Así que no se desenganchen de la señal de la Tuca Radio. Solo nosotros pasamos a despedirnos. Recuerda que nosotros estamos de 5:30 a 8:30 de la mañana. Este es tu programa,

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hermosa, preciosa, divina, cariñosa. Digo, porque es cariñosa con su familia o con sus hijos, por si acaso. No por otro tipo de cariño. Señor cariño.

lo hacemos. O damita también puede ser, damita preciosa, querida Willy, por esas mezclas se merece. Sí, hoy día estamos sin cocinera, así es que no tenemos quien dé un desayuno decente. Bienvenidos, bienvenidas a compartir este programa, como siempre, con mucha gratitud por este día.

0: Ecuador, a la gente en los Estados Unidos, en España, en cualquier parte del mundo que nos escuchan, bienvenidos. Vamos a disfrutar de este día jueves. Jueves de, ¿qué será? ¿De chillar o no?
1: ¿Quieren chillar, mijos, o no? Yo la verdad sí. Tengo penas en mi corazón que sanar.
0: Yo como que por el sol, no creo. No.

0: Si hoy día, si no han llorado por alguna razón, hoy es el día. Hoy estoy rienda suelta para que chillen, pongan la razón y digan, no, no, si yo la verdad, si eriquita, la verdad, el lunes mi esposo me hizo gritarle y no lloré y me dio pena y quiero llorar hoy día. Eso. O el martes mi ñora me gritó, me sentí mal y yo quería llorar y me aguanté para que no me esté viendo, lloro, pero hoy día quiero llorar. Mi jefe me trató medio feo, me gritó delante de mis compañeros y yo no quería llorar porque me daba vergüenza, pero hoy día quiero llorar.
1: Me dijo sonso.
0: Me dijo, eso, mi jefe me dijo sonso, ya pues, o sea, usted tanto también y yo hoy día quiero llorar por eso. Sí, yo, por ejemplo, no he comido encebollado tanto tiempo, no me han puesto, ni yo he tenido para comprar, entonces no he llorado y quiero llorar. También se aceptan bolones, ve. Uy, bolones. Ah, alguien que nos ponga los bolones, ya tenemos la hueca, ya no sean más.
1: Bueno, podemos chillar también por la gente que no quiere colaborar con nosotros.
0: Sí, la verdad. No importa si nos dicen limosneros. Pero bueno, ustedes verán si es que chillan o no chillan. Me dan la razón, por favor, para ver si chillamos o más bien evitamos hoy día de hoy chillar. ¿Listo? Hasta las 12 del mediodía, acompañándoles con la mejor programación.

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22 minutos. ¿Qué está haciendo, caballero? Vea. ¿Qué está haciendo? ¿Qué está haciendo? ¿Chillamos o no chillamos? Algo para un mercado del norte, yo. Yo sí quiero chillar, la verdad. Tengo muchas penas que sacar. Tengo muchas lágrimas que no quieren salir. Verán, antes, cuando recién empezó la radio, los

0: sale.
1: Cualquier cosa ya llorar.
0: Y ahora mejor no he llorado mucho, o sea, ahora sí ya tiene que ser algo fuerte para llorar, entonces, pero necesito, chicos, ayúdenme, por favor, hoy día el jueves de chilladeras para eso, con canciones así como para chillar mismo, ¿ya? Voy a leer sus mensajes, espero que ya me estén escribiendo, pero antes de eso, voy a leer, o más bien voy a brindarles recomendaciones muy buenas a ustedes, ¿sí? 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

0: tiempo no vive la experiencia de tener un mayo, una mayo.
1: No, no ha aparecido todavía.
0: Pero bueno, hay muchos. ¿Cuántos de aquí tienen su mujer mayor o su señora mayor o su pareja mayor? Disculpe. Una curiosidad. ¿Cuántos de aquí tienen una? ¿Les parece que es más chévere o mejor las mocosas? Mocosas versus... No sé cómo decirle a las mayores. Denme un nombre para las mayores, o sea, que quede, a ver, la menor es mocosa. O sea, obvio, si yo estoy con, hagamos de cuenta, con alguien mucho mayor a mí, no mucho, ¿no? No, hagamos de unos 4 o 5 años ya. Yo soy mocosa, pues palma. Pero vuelta viceversa, ¿cómo sería el mayor? No, el mayorcito. La mayorcita. ¿Qué es mejor? Los que ya han probado de las dos cosas también, mayores y menores. Los que ya han tenido, o las que ya han tenido la oportunidad de probar mayores y menores.
2: ¡Uy, qué rico!
0: ¿Qué recomiendan? Estamos en un punto de la vida que tenemos que aprender siempre para los que no hemos probado de todo.

0: ¿Mocoso o un betuco? ¿Una mocosa o una betuca? ¿Quién jode más de celos? ¿De tóxica? ¿Quién será más, la mocosa o la betuca? No sé, la verdad. No sé. Porque saben decir que las mocosas... Suena feo, mocosa. Las tarosas. Las tarosas saben molestar más, pero las betucas también. Ya también te tienen controladito.
1: A veces ya más de experiencia.
0: Claro, más experiencia. Las manes te tienen a la raya porque ya son vividas, mijos.
1: Uno ya no puede mentir correctamente. No,
0: claro, ya la mijina ya tuvo recorrido. Si es mayor a ti, tiene más recorrido. Sí o sí, tiene más recorrido. Entonces, cucha, dígales.
1: Cucha.
0: ¿Las tarosas o las cuchas, ya? ¿Tarosos o cuchos? Yo sigo por los cuchos todavía, la verdad. O sea, bueno, tampoco así cuchos de 60, 70 años, 80 tampoco, Pero uno mayor, 5 o 6 años, porque los hombres se tardan en madurar. Sinceramente se tardan en madurar, pero... Pero los tarosos también, no sé, tienen también lo suyo. Los tarosos también, ahora los tarosos ya están viniendo más maduros. Alguien me dijo eso, los tarosos ya están viniendo más maduros, ya no tan inmaduros, ya más vivos los longos. Y... Dice, buenos días, Erika, mi esposa tiene 27 y yo 45, qué rico colágeno. No manche, 27 años, claro, le está dando harto colágeno. Pero sí me controla, de ley. Buenos días, Erika. Saludos en el Tena. En trajes.

0: Jueves, Notia. Saludos, jefecita. Quiero chillar con mi, porque mi máquina de trabajo se dañó y tengo mucho trabajo. Ya ven, pobrecita. Hay que chillar. Hay que chillar. Razón para chillar. Muy bien. Saludos a la gente de... Déjeme que se me fueron hoy los chats. Saquisilí. A los dos pulmones de la empresa. Ay, qué lindo, ¿cómo les dicen? Vea. Carolina y Nicole, me agregas. Mi nombre es Kevin. Con mucho gusto, Kevin.
1: Yo también soy un pulmón.
0: No. Me gusta eso. Si ponemos aquí qué parte del cuerpo son cada uno, ¿cuál sería? Me gusta eso de que le digan dos pulmones. Estos son muy importantes.
1: Claro.
0: Sin ellos no avanza la empresa.
1: Es lo que respira la empresa.
0: Claro. Aquí, ¿quién serían los pulmones? Yo de ley. Ya, dice, buenos días.
1: Pulmón a medio gas.
0: Freddy, gracias por tu video, Freddy. Ahí está trabajando en construcción. Gracias por tu videito, Freddy. ¿Qué es que está haciendo?
2: Construyendo un tanque.
0: Ay, ve, ahí me envié el audio. ¿Cómo está construyendo un tanque? Qué lindo. Hola, Erika, aquí presente, escuchando la tuca. Claro que queremos chillar. Perfecto, empiecen a solicitar sus canciones. Quiero chillar con rapidito. Buenos días, Erika y DJ Willy. Quiero chillar por todo lo que estamos pasando los migrantes en Estados Unidos. Buenos días para usted y el señor Willy. Vea, jefa, y esos ositos cariñosos llegan hasta Nanegalito. ¿Dónde es Nanegalito? Perdone la ignorancia.
1: Sí, venís nomás.
0: Usted si les paga, mija, ellos van, o sea.
1: Saludos.
0: Exacto. Desde Pensilvania, trabajando en la tuca. Gracias por tu video. Qué lindos sus videos. Son muy motivadores para nosotros. ¿Quién más? Buenos días. Yo quiero chillar con Dime de Zafiro. Es un rap romántico. No, rap romántico no. Nancy, no te pases, tú también ya te bajas mucho el nivel. Un abrazo grande para ti, ¿eh? Señora Guaman, saludando de mi trabajo de limpieza. Hola, buenos días para mi pana, el Shimi Tello, en Chiguindá. Ok, perfecto. Saludos, Erika, escuchando como siempre. Disculpe. Ok, no hay que leerlo. Buenos días, Erika, sería las mayores cuchas. Ya, perfecto. Dice, buenos días, opinión, ¿no? ¿Qué, Carlitos? No tenemos nada que opinar. Sugar Mami se les dice. Me han contado colágeno los jóvenes. Buenos días, Erika. Mi esposo tiene 40 y yo recién cumplí 30. ¿Pero qué tal la relación? Denos ejemplo. ¿A qué tal si es chévere? Porque el man es más fresco, más chévere, no sé. Quiero chillar con lejos de mi patria, porfa. Acá cada día está más peligroso, dice. No, Naneguelito, está el noroccidente de Pichincha, desde la mitad del mundo, dice. Ah, ok. Bonito jueves, aquí escuchando todos los días, dice. Perfecto, claro que vamos a chillar, pedirán sus canciones. Dice, las hanchis mocosas. Oigan, no sé cómo está la situación en Estados Unidos. Nosotros, pues, a mí no me han llegado noticias. No soy de ver noticias, sinceramente, mucho. Porque tu energía baja, por si acaso, ¿ah? ¿Eh? La gente que pasa metido viendo cosas tristes, cambie el chip porque su energía baja totalmente. Ahí les dejo una sugerencia. No sé cómo está la situación, si sigue complicado por ahí en Newark, en New Jersey. No lo sé, tengo a mi señora madre allá y el tiempo que estuve en Elizabeth, estaba fuerte en Elizabeth, ¿eh? Todos los días llegaban videos de cómo les agarraban muy cerca de la casa de ella. De hecho, no sé cómo está en Newark, no sé cómo está en los otros lugares, pero bueno, con fe, señores, con fe que esperemos que la situación pase, porque veo que están algunos preocupados. A lo mejor algún video o algo haya salido recientemente, no lo he visto. Milton, buenos días, estimada Erika, saludos para mi gran amigo Andrés Saraguro, alias El Pirulo. Es el video, esos mijines trabajando ahí, saludos para El Pirulo y para toda la gente que está laborando duro. Ya, señores, desde ahora pueden empezar a solicitar su canción, pero prontico, hágalo desde ya. Recuerde la frase, hágame chillar con, quiero chillar con, solo canciones que hagan llorar mismo, ¿ya?

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0: esta chilladera, siendo las 10 de la mañana con 21 minutos. 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Ok, señores. Vamos a ver cuáles son las peticiones de la people ahora mismo. ¿Qué dice el Jasmani? Te escuchamos.
1: Hola, hola, gente de la Tuca. Hola. Voy a ponerme. Yo quiero llorar con lágrimas y recuerdos de las hermanas Joas.
0: Lágrimas y recuerdos de las hermanas Joas. Jueves de chilladera. Buenos días, Erika. Dice Willy. Saludos desde Marcelino Maridueña. Presente es... Oiga, Marcelino Maridueña es un lugar. O sea, un... como un sector. Yo pensaba que Marcelino Maridueña era una panadería. Así lo imagínense. Presente escuchando la Tuca Online. Por favor, envía de segundo rosero. No tiene que pedirme bien. Como una novela de los ríos y me partiste en dos. Gracias, no es mucha molestia. No, sí es mucha, mija, sí es mucha. Gracias, buenos días, Erika. Como siempre, escuchando, saludos desde Manhattan. Aquí en la construcción, saludos. Y claro que queremos chillar con collar de lágrimas. Cantón, amiga, perfecto, muy bien. Buenos días, Erika, quiero chillar con la canción de Glorita del Rocío. Me quedaré con tus recuerdos, gracias, excelente programa. Buenos días, Erika. A ver, quiero chillar con Rocío Dúrcal, Costumbres. Ángel, cuéntamelo.
2: Hola, hola, Eriquita Guamán.
3: Hola.
2: DJ Willy. Buenos días, buenos días. De ley que llorar, hoy es jueves y el cuerpo lo sabe. Para los que están tristes en Estados Unidos, de las deportaciones, con esta música de hoy jueves se ponen tranquilos. Hoy es jueves de chilladera, así que pilas, pilas, Tuca.
0: Perfecto, muy bien, ahí estamos bien. Sandy, quiero chillar con Leo Dan, dame tu amor. Sí, me estás pidiendo bien, Sandy. Buenos días, quiero chillar con Los Últimos de Romeo Santos. ¿Así se llama la canción? Me está pidiendo las últimas canciones. Con Los Últimos de Romeo Santos. Buenos días, Erika, saludos desde Brooklyn. Quiero chillar con la canción Camino al Cielo, que acaba de sonar. Buenos días, Erika, sí está fea la situación. A mí me agarraron, pero gracias a Dios me dejaron pagando una fianza, dice Leonardo. Uy, ¿en serio? Dios mío. Quiero chillar con la canción del grupo Castro de Copa en Copa. Por favor, me lo pasa. Erika, yo ya no pido nada para el show porque el güey no me complace. Ya me busqué otro, saludito. ¿Qué hace aquí? Dios bendiga a cada migrante que sale a trabajar sin hacer daño a nadie. En Newark la cosa está dura, dice. Reneciño.
4: Muy buenos días, Erika.
0: Hola.
4: Buenos días, Willy, porque la otra semana no le saludé al Willy, no me puso la canción. Pilas, Willy, por favor, quiero chillar con Jenny Rosero, nuestro hijo. Gracias, bendiciones.
0: Perfecto, muy bien. Buenos días, excelente programa. Quiero chillar con la canción No Querías Lastimarme de Gloria Trevi. Dice Erika, de poniendo será bien bonito. Yo recomiendo a las mayores, ellas son más maduras porque las guambras hoy en día no quieren dar donde sea. Solo el motel con una mayor es en donde sea, el monte chico, debajo de las moras, donde sea, mejor, y hasta te mantiene, dice. Ay, Dios mío. Buenos días, Erika. Marcelino Maridueña es la tierra que endulza el Ecuador. De ahí sale el azúcar. ¡Acho! ¡San Carlos! ¡Acho! Quiero chillar con Osito Dormilón de Binomio de Oro.
2: Erika, de poniendo. Unita, pero que ponga el DJ Willy. Unita de Jennifer Peña, hasta el fin del mundo. Me pone, pero ya sabe.
0: Pero esa no es para chillar, hijo. Esa es de amor. Buenos días, Tuquito. Quiero chillar con Corazón de Papel. Saludos desde Loja. Saludos, jefa, desde Chicago. LS Plumbing. Una para chillar de No Moral. No Morales. No hay Morales. Lloren conmigo, por favor. Justo la canción. Hoy quiero chillar con una canción. Amor eterno. No me hagan chillar, que estoy muy sensible. Yo también estoy sensible, ¿saben? Ya nada, ya. para eso se creó este segmento. Ya lloremos todos. Ya, Willy, por favor. Siguiente de set de jueves de chilladera. Willy, que queremos chillar. ¿Sí? Ay, es que me mandas un villancico. Él va a mandar un villancico, casi dijo. Oigan, ¿quién pide estas músicas? No manchen, hace acuerdo de los abuelos. Como quisiera volver a esas épocas donde todo era diferente, ¿no? Y el mundo no estaba tan dañado.

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1: Y hablando de jueves de chilladera, ¿no? Justamente ayer nos dieron la noticia de, pues, que Piero, quien nos deleitaba, nos va a seguir deleitando con esta canción y más, sobre todo esta, ¿no? Que es una de las que la gente más ha escuchado. A los 81 años, el cantautor ítalo-argentino, recordado por el tema Mi Viejo, y para el pueblo, lo que es del pueblo, el 7 de octubre ha fallecido en Buenos Aires. Su familia confirmó la noticia. Quedamos, al menos, como siempre digo, de los artistas nos dejan sus canciones, y esta es una de las que nos ha hecho llorar muchísimo. Bueno, continuamos en el jueves de chilladera. Ay, están muy tristes las canciones. ¿Me puede poner la canción Última Flor? La canta el Rey Fonseca. Saludos desde Naranjal. Para el jueves de chilladera quiero chillar con Leticia Reyes, Te Di Mi Amor, y Los Quipus, Yo Perdí el Corazón. Pongámosle Los Quipus, porque Leticia Reyes está sonando bastante ya, ¿no? La canción. Una sola, ¿por qué me están pidiendo como dos, tres canciones? ¿Qué les pasa? Una nomás es, eso es el lunes, hijos. Vale, un saludo al amor de mi vida que te está escuchando. Emiliano Salgado Pintor, la canción La Cartita del Adiós. Hoy solo jueves de chilladera. Dice, quiero chillar con la canción de Corazón Serrano, Tu Ausencia, gracias. Bueno, recuerden que música ecuatoriana también pueden pedir, pero para chillar. O sea, aquí no van a pedir una banda, van a pedir una canción, yo qué sé, de la Rosita Cajamarca, de la Lolita Echeverría, del Gerardo Morán, pero para chillar. Saludos desde Chunchi. Quiero chillar con Así Fue de los Latin Brother. Erika, quiero chillar con Noé Morales La Carta. Saludos desde Madrid, Rubén Álvarez. Ya me pongo un cachnavelos, igual ya falta poco. Buenos días, Willy. Por favor, la canción Como Una Novela de Los del Río para chillar. Perfecto. ¿Alguien más? ¿Nadie? Bueno, hoy día están que no... No sé, a mí no me estarán diciendo, no me complació. Ya. Último chance que tienen que para solicitar y, por supuesto, también darles de recomendaciones muy buenas. 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Ya sabe, pilas, mijos, ya sabe. 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Señores, vamos a ver, jefa, hoy quiero chear con una de los tres del antiplano, pero ¿cuál será? Pues, con una de los tres, no es los cuatro. No es los cuatro, Will. Ustedes dicen. Cuéntamelo, Paulina.
2: Hola, Dediquita, saluditos desde Nueva York. Yo quiero llorar con la canción Hijos Ingratos de Starban.
1: Ok, perfecto, muy bien. Erika, mi canción no pasa. Déjame ver qué canción pediste, ñaña. Grupo Castro de Copa en Copa, dice. ¿Qué género es ese, Willy?
3: Y una figura pesada.
1: Déjeme chequear, mi reina. Buenos días, Erika. Buena música. Es que hoy es jueves de chilladera. A soltar esas lágrimas. Vamos con más de jueves de chilladera. Y luego también hacemos jueves de chilladera y a modo chicha, por favor. Tampoco los quiero tan chistes.

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llorando tampoco así. Si no van a decir, esa radio no vale, te hace llorar mucho. 11 de la mañana con 21 minutos. Buenos días a la gente que está escuchando en Piura, Perú. Hola, Erika, te saludamos desde New York, Pacho. Hola, aquí todos los días escuchamos su programa. Quiero mandar un saludo a todas las chicas que trabajamos en Paramall. A ver, Paramall, perdón. En Paramall. ¿Qué hacen ahí en Paramall? En especial para la chiquita Diana, Teresa, y un lindo día para ustedes. ¡Cuete para la Jenny! Jenny, veo que se llama. Agregarános Jenny para

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0: no creo tú. Mutuo, ¿cómo es?
1: Obrigado.
0: Obrigado. Saludos a la gente que nos escucha en Brasil. Listo, señores.
1: Eso viene aprendiendo, si quiero.
0: Sí, que era obrigado. Nos están escuchando en Brasil, señor cuetero. Mande un cuete para la gente de Brasil. Eso, directamente hasta Brasil. Gracias, eso es lo bueno de tener nuestras aplicaciones que nos escuchan en muchos lugares del mundo. Gracias también a la gente que nos escucha por allá en Europa, todo lo que es Europa, Estados Unidos y por supuesto acá en los diferentes rincones del Ecuador. Willy, hasta el día de mañana, muchas gracias.
1: Un placer inmenso haberles acompañado en su jornada, en su media jornada, digamos, el día de mañana a partir de las 8:30, ya saben, ¿sí? A sintonizar y ahí... Si usted amanece con la radio, ya no tiene ni por qué estar
0: cambiando
1: ninguna cosa. Usted tiene programación de largo, de hasta las 9, quien mete lengua. Y ahí para adelante sí está programado ya.
0: Programado medio raro.
1: Medio raro, raro, pero bueno. Así es que un abrazo para cada uno de ustedes. Cuídense bastante y el día de mañana regresamos. Chao.

que trabajamos normalmente. Mi nombre, Erika Guamán. Que tengan una excelente tarde. Vienen ahora mismo mis compañeros de Jama y Joda, Pablo Plasencia, y en las mezclas del señor Adrián Orgiles. Cerramos el Levante de la Tuca. Hasta mañana.

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8: Señoras y señores, ¿cómo estamos? Buenas tardes. Buenas tardes, buenas tardes, buenas tardes. Llegamos, llegamos, llegamos, llegamos un día más, hermano.

0: nuestra cuarta semana, que ya está finalizando, que ya está culminando. Y el día de hoy llegamos saludando a esa hermosa ciudad de Guayaquil. Caramba, Guayaquil, Guayaquil hermosa, Guayaquil bella. Caramba, si no fuera por la delincuencia, yo en Guayaquil estuviese viviendo, hermano. Sí, señor, ahí está, hermosa ciudad. Hoy le saludamos también y hablaremos un poquito más adelante. Y por supuesto, la alegría se enciende, se prende la fiesta, por supuesto, acá en Jama y Joda. Hasta las 15, tres horas, por ese servidor en los micrófonos, Pablo Plasencia, en los controles y las mezclas, Adriancito Urgilé.
1: Así es, Pablito, rumbo hasta las 15 horas acá en Jama y Joda. Bienvenidos a cada uno de ustedes, señoras, a reportar su sintonía y también a Cristo también.
0: Eso, muy bien, ahí está. ¿Vale?
1: Hoy vamos a hacer San Viernes.
0: Hoy la hacemos San Jueves. Mañana San Viernes. Claro, pues hay que... Jueves chiquito, no, ¿cómo es? Viernes chiquito. El día de hoy lo vamos a hacer, así que sabroso, mi gente, con esa buena chichita. Maestro, por favor, ¿qué es lo que tiene preparado ahí con ese cargamento en Jama y Joda que comienza ahora?

sea ya, orquestas, lo que sea. ¿Sí o no? Ahí está, mi gente, confirme por favor. Para los amigos músicos, un abrazo gigante, ya sabe, ¿eh? Preparándose para los eventos este fin de semana, preparándose para ir a bailar con las floreras, eso, con las danzas, con la fiesta, hacer bailar, qué lindo, maestro, así ya sabe. Mientras haya trabajito, hay que disfrutarlo y aprovecharlo al máximo. Señor Adrián Urgiles, ¿qué es lo que tiene, maestro?

personajes más queridos por el Ecuador, ¿sí? Por su paso en la televisión ecuatoriana, pero ya cuando se mete a esto de la política, loco, ya está haciendo regalo, ya la gente ya le empieza a hacer mofa, ya la gente empieza a burlarse, empieza a atacarle y tanto, estando bonito, loco, estando bonito. Mejor, compadre Garañón, retírese, mijo, siga nomás dando humor, que eso a la gente le gusta y le quiere, mijo, ya sabe, vamos.

dice. Pensé que era Guayas, Guayas, dice. Desde las Guayas y la 10 de agosto, dice. Está bien, está bien, loco. Está bien, mijo. Ahí está Walter. Otro de esos, otro de esos. Otro chistecito de esos, Walter. Está bueno, está bueno, mijo. Ya sabe. Alex, ¿qué dice Alex? ¿Cómo estamos, Alex? Está reportado sintonía. Por acá pensé, dice. Salud, mi gine.

0: eres igualito como mi ex.
1: ¿Y por qué?
0: Antes me caía bien, dice. Ahora dices, bueno, esa palabra está medio fuerte. Es un ridículo, dice. ¡Oye, oye! Ya ve, ya ve, yo sí digo, loco, yo sí digo, estando lindo, ese garañón se mete en cosas, loco, se mete en camisa, Dios se vara, loco, garañón, habla serio. Estás a tiempo, garañón, retírate, mijo, la gente te quiere todavía. Vamos ahí, que lo que se viene es al

0: el día oficial. Claro, pues hoy son las vísperas. Hoy son las vísperas, ¿ya? Además dicen que mañana es feriado, dice. ¿Qué dice Adriancito? Que mañana es feriado.
1: Mañana es feriado. Mañana
0: así dicen, oiga, así dicen, mañana es feriado. Por fin mañana vamos a dormir hasta la una siquiera, así que ya sabe. Dale, mijo, dale, que suene, que suene. Baile, Pati, baile.

estaba parado. Oye, así pasa, así pasa a veces. A mí también me ha pasado. A veces me despierto y que me doy cuenta, ya ha estado parado ya. Sí. ¿Usted, Adriancito, alguna vez se ha despertado y ha estado parado? El reloj, estoy hablando del reloj. No se le escucha, Adriancito. Ah, bien. Tampoco se le escucha. Bueno, se le ha dañado, creo, ahí. Oigan, y eso, ¿no? O sea, a veces pasa eso. Pasa que te levantas. ¿Y a qué hora se pararía, mijo? Amanece parado. Ese reloj, digo, ese relojcito. Por eso yo te doy la hora, mijo. Yo te doy la hora, 12.25, 12.25. Fabiolita, Pablito, yo estoy trabajando en mi negocio Jugos Naturales Rosita, ¿eh? Qué lindo, a esta hora un juguito, juguito de naranja, un batidito de zanahoria, caramba, un borojó, dice que quiere, Adriancito, ¿eh? Un borojó, ahí está, chévere, hermano, para que le levante ese ánimo.

salsa como es. Un, dos, tres. ¿Cómo dice?

amigos de las diferentes bandas. Y ahora saludamos a los amigos de las diferentes danzas. ¡Caramba! Las danzas también que se preparan para este fin de semana. Les invitaron a ese concurso de danza. Vaya, participe. Vaya, deleite a su gente, a su público con esos bailes bonitos que siempre hace, mijo. Ya sabe, ahí está otra para que ensaye. Otra para que ensaye. Dale, dale, dale, dale, dale. Eso.

0: Oye, este Chris hoy habla bien, Chris hoy.
1: ¡Pablito! Usted ya se parece, dice Pablito, a las de arriba.
2: ¿Y por qué?
1: Dice, a diferencia de que usted va de radio en radio. Oye, habla bien, oye, mentira, loco, habla serio, pues. Habla serio, pues, ¿qué? Yo, ¿qué? En todo mi currículum, en mi hoja de vida, loco, chuta, ¿qué? No es muy amplia, loco, no es muy amplia.
0: Sí.
1: Otrito sí, tiene mucha la hoja de vida, como 20 radios, y en cada radio un mes.
0: No, eso no es mío, eso no es mi caso, mijo. Saludos, dice amigo Pablito, ya sabes, siguiéndole a donde usted vaya. Venga, mi pana Chris, venga, maestro, venga, goce, disfrute, maestro, ya sabe. Deja de hacerme bullying, loco, mejor disfruta esa rica chichita que suena aquí en Gama y Joda.

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0: Escuchen bien. Con el amor no se juega. Repita conmigo. Con el amor no se juega. Ahí está. Oye, porque a veces hay casos, ¿no? Que dicen, oye, vacilemos ya. Vacilemos, pero sin enamorarse, ¿eh?
1: El que se enamora pierde.
0: Esa, amigos, sin enamorarse. Pero no, no, no. Es siempre uno de los dos, sea el hombre o la mujer, se termina enamorando más. Se termina enamorando más. Por eso no se juega con el amor. ¿Algún caso parecido aquí? ¿Algún caso parecido? ¿Algún caso parecido?
2: Bueno, yo no me he echado a jugar, la verdad.
0: No, yo no tengo experiencias de esas, pero de repente allá, por ahí algún caso, ya sabe, con el amor no se juega. Sí, así que pilas. Y bueno, ya si te entraste por juego, te enamoraste y bueno, a ella también le hace medio cosquillas. 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
2: 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Me gusta, estoy enamorada del Pablito.
0: 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Avanza un poco más en Jama y Juda.
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que tenga buena digestión también. Si no, el goloso ese solo, arroz. Por eso, cuando va al baño, pucho, 2 horas se demora. Ya, solo por estar con la golosina del arroz, loco, habla bien. Come la sopita. Eso, come la. El viejo no quiere comer la sopa. Ah, pero al hijo sí está, no. Al hijo sí está, come la sopa. Si no come la sopa, verás, te pego. Si no come... ¿Y vos por qué no comes la sopa? La pregunta. Mira que usted tiene que ser el ejemplo, maestro. Usted tiene que ser el ejemplo. Si usted come la sopita, el guagua también va a comer la sopita. Claro, de ley, hijo de ley.

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La tarjeta. Oye, loco, si te llega una tarjeta de invitación para algún evento, alguna fiestita, siéntase importante. Siéntase importante, loco, si te consideran, te quieren, te aprecian, claro. Es feo, vuelta, cuando, por ejemplo, tú ves, entras a las redes sociales un viernes, un sábado, y le ves a tus panas, le ves a tus amigos que están de fiesta ahí, en el 15 años, en el matrimonio, y vos dices, uy, ¿y estos manes que están de fiesta? Ya ni me han invitado. ¡Ay, ay, ay, mijo! ¡Ay, ay, ay! ¡Sota! No les caes, mijo. No les caes. Imagínate que no te inviten a la fiesta. ¡Qué cosa seria! Y no es por meter cizaña, por si acaso, no es por meter cizaña, ya sabes. 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

0: 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El tema del día de hoy, señoras y señores, no es por meter cizaña, pero... No es por meter cizaña, pero...
1: A ver, no es por meter cizaña, pero, amigo, ¿de dónde crees que tu novia saca esos stickers amorosos, ah? Esos que te manda.
2: ¿Quién le pasará?
1: ¿Quién le pasará, no? ¿Quién le...?
2: Ponte pilas.
0: A veces la pelada sale, nomás no, cuando se despiden en la noche. ¡Chao, mi amor! ¡Chao! Y sal, manda la bola de stickers amorosos. Y uno tiene que ponerse a pensar, oye, ¿y de dónde vos has sacado esos stickers? Al menos yo no te he mandado para que lo valga. No es por meter cizaña, pero ¿de dónde crees que sacan eso, ah? ¡Ay, ay, ay! No es por meter cizaña. Pero
1: a ti te dijo que le dolía la cabeza.
0: Sí.
1: Y a mí me mandó un mensaje, me dijo: hola, perdido, ¿cuándo asomas? Me dijo:
0: ¡ah, sí, juez! Ten cuidado, mijo, ten cuidado, por favor. No es por meter cizaña, pero como que la mijina ya no quiere salir contigo, loco. Ahí está el tema del día de hoy. Interactúa con nosotros a través del 099-9010-056. Te leo, mijo. Y mientras tanto, seguimos escuchando la buena música en Jamaica.

0: más. 1321, 1321, ¿quién está con nosotros? Déjame ver, hermano. Mándame tu mensaje, que quiero saludarte. A ver, a ver, a ver, a ver, ¿quién está? ¿Quién está? ¿Quién está? Mi querida Sonia. Sonia preciosa. Sonia Villa. ¿Cómo estamos, Sonia Mejía? Saludos, Pablito. A donde vaya, ahí estoy yo también, dice. Un saludo para mis hermanas Nube y Rocío. Y allá, pues, en Ferry Centro, El Salado. A full volumen, buen programa, Pablito. Dice, gracias, mi Sonia hermosa, Sonia Bella. Y para sus ñañas, también para sus hermanitas. Gracias. Allá, mi Rocío, también, en El Salado, en Sinincay. Un abrazo, un abrazo. ¿Qué dice Carlitos? Hola, Pablito. Adriancito, yo empecé, dice, así con mi esposa. Ella es 18 años menor. Bueno, yo dizque colágeno, vamos a joder.
1: Y aquí estoy, dice. Ya año y medio casado.
0: ¡Ay! Bien dice la canción, ¿no?
1: Todo empezó como jugando,
0: Carlitos. Carlitos, y ahora dice, Pablito, y ahora me hace llorar la mijina. Pero dice, ponga la canción, te vas y no volverás, el corazón serrano, gracias. Ahí está, Carlitos, vean. O sea que, Carlitos, hay que ponerle la canción esa que dice 40 y 20. Más o menos, ¿no? Más o menos por ahí, más o menos también por ahí. Así que ya sabes, Carlitos, un abrazo, maestro. ¿Qué dice mi pana Fernandito? ¿Cómo estamos, Fernando? Hola, buenas tardes. Escuchando estoy, dice, buenas mezclas y trabajando. Full éxitos y bendiciones. Un saludo para mi cutula Jesse Martínez en Paute, Ecuador, que es su cumpleaños, que Diosito le bendiga y le dé mucha salud.
1: Y después, los mozos dicen, ¡ah, sí, güey! ¡Oye, oye, suave! Yo suave con la Jesse.
0: Mi querida Jesse Martínez, bendiciones para usted. ¡Viva la cumpleañera! ¡Viva la cumpleañera! ¡Caramba! Que baile la cumpleañera, que disfrute la cumpleañera, mi querida Jesse. Un abrazo grande para usted, ya sabe. Ya te sigo leyendo los mensajitos. E interactúa con nosotros en el tema. No es por meter cizaña, pero avanzamos con más en la.

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0: viernes se abre la vena. No, también el jueves se abre la vena. Ya sabe, así que quiere alguna calzoncita, lo hacen saber acá. Ahí estamos, señoras y señores. Avanzamos en esta tarde bonita. No se olvide que el día de hoy el tema es: no es por meter cizaña,
1: pero. Oiga, vecina, no es por meter cizaña, pero la señora que usted siempre le fía, ayer le vi comprando en otra tienda estaba.
0: Sí, mucha, tremenda, ¿no? Tremenda esa vecina, caramba. Imagínate, mijín, no es por meter cizaña, pero anoche te dijo que ya iba a dormir.
1: Total, ahí en la disco me la encontré a la mijina.
0: Mucha, ahí está. Ahí está, imagínese. Ay, ay, ay, yo sí, te imagínate. No es por meter cizaña, pero
1: yo veo que a la casa de tu novia muy seguido anda llegando un disque delivery.
0: Sí, cuidado, ponte pila, mijo, ponte pila, loco, que se ha motorizado.
2: Hamburgiles.
0: Oye, la peor. Mucho veo que anda llegando a la de Ancito a la casa. No, mentira, esa. Mucho veo que anda llegando un motorizado, un disque delivery, no es qué. Ponte pila, mijo, no es por meter cizaña, pero ahí te la dejo, ahí te la dejo. Avanzamos con más, señoras y señores. ¡Vamos!

rico, mijo. Ahí estamos, ¿eh? ¡Qué bacano, qué bacana tarde! Nos pasamos escuchando La Tuca y Jama, hijo de amigo, amigo, amigo. 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

0: hoy. ¡Hoy habla bien hoy! Bonita de Máximo Escaleras, por favor, dice. Ahí está.
1: Oye, es que me han hecho de pasadito. Uno nunca sabe.
0: Es que uno nunca sabe en la vida lo que pueda pasar. Nunca sabe.
1: ¿Quién sabe, maldito? Bueno, es fin.
0: Imagínate. No, uno por eso tiene que ir viviendo el presente, el presente, el presente. Y disfrutando, maestro, el presente. Porque en el futuro nadie sabe, mijo. Nadie sabe, nadie supo. Ah, no, perdón. Ya casi me meto en ese personaje. Lo mejor. Sigamos disfrutando esa excelente cancioncita que suena aquí, maestro. ¡Pon!

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Señoras y señores, avanzamos con más en esta tarde, la hora 14 con 12, 12 la tarde con 12 minutos. ¡Qué maravilla! ¿Qué dice mi pana Brian? ¿Qué dice Brian? ¿Cómo le va? ¡Excelente programación! ¡Saludos!

Son solemne allá en Guayaquil. Qué lindo, hermano. O sea, y de conciertos nada. No hay nada de artistas, así algún bueno que llegue, nada. Bueno, ahí está, solo para mi gente del Guayas. Mi querida Dalia, ¿cómo estamos? Solo Pablito, aquí escuchándoles como todos los días. Dalia, te le saca. Gracias, mi amor, ¿eh? Gracias, mi querida Dalia, por estar con nosotros escuchando el programa. 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

Señores, musiquita para que abra las venas, eso también, sí, para que abra las chelitas, ah, para que abra las chelitas, abra las venas, ¿qué más se abrirá? Ay, ¿qué más se abrirá, señores? Bueno, ahí está, déjame saludar rapidito, bien por acá la gente, 1422, estamos ya ingresando a la última media hora de programación. Nancy, muy buenas tardes, Pablito y Adriancito, reportado sintonía, dice, pero ya estoy aquí, dice, ¿no me extrañaron? Claro, mi amor, claro que le extrañamos, saludos, dice, ya casi terminando la jornada de trabajo, saludos, Pablito, dice, yo no soy de la costa, pero no tengo, yo soy de la costa, dice, pero no tengo feriado, toca trabajar por acá. O sea, usted del Guaya, mi querida Nancy, confirme, vea, usted del Guaya para hablar así, pues ya sabe mi llave. Ahí está, Alexandrita Calva, ¿cómo estamos, Pablito y Adrián? Saludos de Jama y Jota, gracias, Alexandrita Calva, corazón, siga disfrutando.

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Amigas y amigos, ya saben, hoy no es por meter cizaña, pero... Ay, ay, ay, no es por meter cizaña, no es por meter cizaña, pero yo vi que en el celular de ella le llamaba una tal asesora del banco. Y total, cuando contestó, le dijo, hola, mi amor. Suave, no es por meter cizaña, pero ahí se la dejo. Bueno, déjame darte las importantes recomendaciones ya en la parte final del programa. 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Y qué maravilla que suena esta musiquita aquí en

0: tienes así ya meses y meses. Ya va a cumplirse el año que dijiste que te ibas a separar, no sé qué. Y nada de nada, ya estoy cansado de esperarte. Ahí está Marianita de mi vida, ¿cómo estamos? Buenas tardes, Pablito, dice. ¿Por qué dice que es feriado mañana? A ver si yo también pido el día, dice. Estamos en el Chicago. Guayaquil, pues por favor, independencia de Guayaquil, señoras y señores. Saludamos mañana. Igual mañana estaremos saludando también a esa hermosa ciudad. 206 años, 206 años. De independencia de Guayaquil, así que bueno.
1: Acá nosotros no vamos a tener feriado.
0: Pensé que sí. Pensé que sí vamos a tener feriado, pero ya, pues acá pues la jefa Erika dijo, ustedes serán pues, guayacos, dice. Ustedes serán de la costa. Chuta, digo, ya nada. Calladito, no queda más. Ahí está. Mi pana Carlitos y mi cura, ¿cómo estamos? Saludo, dice, para el Puyo. Saludos para el Puyo Full, dice el sonido. En el mercado Mariscal. Ahí está el maestro del bailejo, don José Zamora, alias el Guarinango, dice. Fiel oyente de la mejor, la Tuca. Gracias, Carlitos. Muchísimas gracias, Carlitos, por estar con nosotros. Y mi pana Wilmer. Buenas tardes, Pablito, Adriancito. Excelente programa, chicos. Bendiciones. Saludos desde Machala para la familia Chiliquinga. Un abrazo. Estamos trabajando en la construcción a full volumen con la Tuca Internacional. Ahí está mi pana Wilmer, ya sabe. Llegamos a la parte final, Adriancito.
2: Pablito, nos vemos el día de mañana acá en Jama y Joda Pilas para hacer el último día del ya cumplimos nuestro mes de aquí. Ya.
0: El último día, sí, pero...
2: ¿Qué tal ya le ve el primer mes
0: de
2: ahí?
0: Oiga, ahí el mensaje del Ivano me dejó pensando, dice. Para mí que usted no va a estar mucho tiempo ahí, dice.
2: ¿Será?
0: ¿Por qué lo diría? Oh, ¿en qué sentido lo diría? Hola, en serio, Ivano, ya me hizo dudar, loco, no mentira. No, siempre ojalá que podamos estar acá mucho, mucho tiempo, ¿no? Veremos qué pasa, hermano, veremos qué pasa. Gracias, Adriancito. Se queda, por supuesto, en Locos por el Money. Yo sí me despido. Yo mañana regreso, 2 en puntito.

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0: estamos? Maravilloso día, jueves. Permítame por acá, pausa, porque me dio hipo. Y voy a quedarle mal saludando a usted que me está escuchando en este momento. ¿Será que me... ¿cómo dicen? ¿Me empaché en algo? ¿Qué comí?
1: ¿Qué se comería?
0: Me comí algo mojado y sudado.
1: Húmedo,
0: algo húmedo me comí por ahí. Sí, bueno, tiene un olor a pescado. Bolosa. Serio. Creo que se llama... era un pescado, pero tiene un nombre. Ay, se me fue el nombre. Ya, pero bueno, Lisa creo que le dicen. Sí. Buenas tardes, señores, bienvenidos. ¿Cómo estamos? Una maravillosa jornada para usted que está trabajando. Un maravilloso descansar también a usted que me está escuchando en este momento. Bienvenido, le saluda Jacqueline Arevalo. Por favor, ya sabe, saludando bonito. Nada, buenas tardes. ¿Qué tal ha pasado? Buenos temas. O sea, ¿qué soy su moza? Soy su amante. Soy la segunda para que me trate así bravamente, por favor. Con cariño siempre. Tenga la bondad. Mire la Alexandra, qué linda mujer. Caballero que no valore a la Alexandra Calva está completamente equivocado. Imagínense, él llega a la casa. Mi vida, aquí está. Toma la merienda. Usted se está acostando, mi amor. Yo te cobijo. Usted se está a lo mejor en la ducha. A lo mejor se está bañando. Tenga, mi vida, le paso el jabón y de paso ya me cambio yo también, y de uno en choploc. Oiga, la Alexandra, de verdad, mujerón para usted, valórela. A usted, amigo de mi vida, que va llegando, buenas tardes, saludos cordiales ahora mismo en Locos por el Money. La bienvenida también a la Riancita Urgilas, bienvenido.
1: Jackie, ya estamos listos acá en Locos por el Money, y ahora sí ya estamos listos, preparados para darle a todo. A todo dar.
0: Para darle a todos ustedes buenos temas. Buenas tardes, mi estimada Jackie. Dice mi estimada y querida Jacqueline. Eso, bienvenida a la programación de la tarde. Espero que su mañana lo haya sido de la mejor manera. Gracias. Y querer compartirlo mejor en la tarde. Sí, quiero compartir todo de mí, todo lo mejor en la tarde, por acompañarnos y todo eso. Saludos, mi querido amigo. Permítame, le agrego, disculparán, me dio hipo. Ay, no, qué feo. Cuando era guagua me decían que es para crecer. Ahora yo no sé por qué me da hipo. De verdad. Y dudo que sea para crecer. Buenas tardes, mi querida y bella hermosa Jacqueline. Mis tucos a todos ustedes y a reportar sintonía, trabajando y prendidos con la programación. Bendiciones. Saludos, Felipito. Un abrazo para usted. Qué lindo, el Felipito. ¿Quién no valora el Felipito? También es una chuncha. De verdad. Bienvenidos, señores. Esto es Locos por el Money.

hoy no me bañé. Sí, sí, no le va a gustar. Hoy no me bañé. Nancy, vaya, comenzamos hola, mi niña hermosa Jackie, aquí escuchándoles en cuatro. Eso me fascina. En cuatro ruedas, rumba, casita. Saludos desde New Jersey. ¿Qué dice por acá, mi querido Georgie? ¡Qué truena!

0: pantalón nuevo para Navidad, un vestido nuevo. Enfóquense en algo diferente, mi reina bella, por favor, tenga la bondad. Así que por el momento, solteras y solteros, por favor, dejándome ese audio en este instante. Soy soltero y hago lo que quiero. ¿Qué dice por acá, Jackie? Yo soy, a ver, dice, yo soy cangrejo de un solo hueco, dice. Ah, ¿qué digo? De un solo palo, sí. Ah, ¿en serio? No. Ay, ay, ay. Igual de diferente isla, claro, depende, ¿no? Qué isla sea, a veces un palo chiquito, un palo grandote. ¿Qué digo la raíz? ¿Qué dice el John de mi corazón? Escuchamos ahora mismo, hello.
1: Buenas tardes, ¿qué anda haciendo? Trabajando, va. Ajá, no. Va al millón, usted también como este pechito de oro. Pues mire, aquí andamos escuchándole a full volumen el carito, rumba casita, para rato ir al gym a tronar estos músculos. Y pues el temita que quería escuchar era pues el embrujo de Américo en caliente, mi reina, ya sabe que para eso estamos, para darle este full ritmo aquí. Ay, en ay, el ay, caro. Dele pues, hágale, gracias, arre.
0: Épale, el embrujo solicita en este momento George, perfecto, en este instante. ¿Quién más? ¿Quién más, señores? Vamos, ahí.

De verdad, no es que sea mala, pero si ella ya no le contesta así tempranito, rapidito, de una tiene otro. No es que yo sea mala, caballero, pero si ella dice mi vida estaba trabajando hasta tarde y me pasó a dejar el jefe, cuidado por favor, desde ya, ya le va a dejar. No es que yo sea mala, no es que yo sea mala, pero si ella le cocinó la comida salada y quemada es porque ya no le quiere. Ya está cansada de cocinarle, ya está harta, ya cansa, pues ya cocinas todos los días, ya. Oiga, no es porque sea mala, de verdad, pero a lo mejor si el guagua dice tú no eres mi papá, algo sea de verdad. Usted vea las orejas, vea la nariz, vea los ojitos, qué tan, bueno, qué tan parecido. O sea, puede ser. No es que sea mala, de verdad, pero a usted, reina bella, que usted está a lo mejor conociendo algún ex de alguna mijina por ahí y se siente afortunada, si supiera lo que se va a llevar, no es porque sea mala, no. Ahí solamente le digo, no es porque sea mala, de verdad, no es porque sea mala, no. Pero aquellos que están en este momento ahorrando o enviando dinero acá al Ecuador y dice, ay, mi ñorita, pobrecita, ¿cómo estará? Y le voy a enviar para cualquier cosita. Y después, luego, ya no le contesta, ya no le responde. No es porque sea mala, pero cachudo, digo. Vamos a

0: vida. Pero Luis, si alguien te busca y te dice, yo te ayudo a criar los chanchos, yo te ayudo, por favor, a criar los pollos, yo te ayudo a engordar los cuyes, yo te ayudo a darle comer al burro, cuidado, cuidado, que se quiere comer una, bueno, un, ¿allá comen burro o no? Sí, sí, allá comen burro, sí, sí, sí. Es que se quiere comer al burro, y eso también si no es al burro del dueño, que digo a Luisito, cuidado, por favor. Hola, Leonardo, ¿cómo estamos? Buenas tardes, buenas, buenas.
1: Hola, mi amor chiquita, ¿cómo estás? Aquí desde Soles, reportándome, tu fiel seguidor, que te ama mucho.
0: ¡Ay, qué lindo!
2: Miguel Chapa. Oye, habla con voz de hombre.
1: ¿Cuál es tu 6 para enviarte, para que tengas que estrenar en Navidad?
0: L.
1: Y una música de Juanita Urbano, por favor, no llores.
0: Épale, de una, me gustó el... Linda, linda risa. ¿Para qué también, Alexandra? ¿Qué dice? ¿Qué cosa le ya quisiste a él? No es que yo sea mala, pero simplemente, o sea, ya digo nomás. Dígame usted, por favor, a lo mejor quiere por aquí contribuir al 099-90-10-056. No es que yo sea mala, de verdad. No es que yo sea mala, pero si alguien te invita por ahí unas bielas del fin de semana, cuidado. Y más que aquellos que no son amigos al 100, 100, 100, es para sacarte información. No es que sea mala, de verdad, no es que sea mala. Pero si tú encuentras en tu cuarto un calzón que no es tuyo, cuidado, mija, ojo de lo que no se equivoca. Vamos ahí, señora.

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0: bonito. Oiga, y es que, a ver, la plena, ¿quieren o no quieren estar tristes en esta tarde? Hoy estoy triste, no, hoy me pongo triste con este tema. Si quieren, hoy me pongo triste con esta rocola, hoy me pongo triste con esta bachata. Adriancito, hoy me pongo triste, por favor, con una de Marco Antonio Solís, un ejemplo. Hoy me pongo triste con uno de Yo te vi con mis propios ojos. Hoy me pongo triste con una de Nadie es eterna en este mundo, ya que, bueno, se acerca el fin de semana, rocolita no puede faltar también. Hoy me pongo triste porque... otro que me ponga triste, el guay, ay, ay, ay, ay, ay, ay, ay, ay, ay, guay. Claro, claro, por ejemplo, yo me pongo triste. Hoy me pongo triste con una de Hayan, Luz de mi vida. Hoy me pongo triste ahora que nuestro gran amigo Piero, bueno, Semuno, que también falleció lamentablemente. No sé, no, un temazo de él, claro, a mi querido viejo, puede ser, no me pongo triste con ese tema. Digo, si es que quiere, si no, ya nada. ¿Qué dice por acá? Buenas, buenas, no es que sea mala, pero si alguien me pide dinero, le digo, híjole, esta vez no tengo, para la otra le sí, saludito ya aquí, es verdad, no es que sea mala, de verdad, no es que sea mala, pero cuando vienen los del banco, chuta, sabe que ahora mismo, hoy justo me voy a enfermar, bueno, no sería, pero me voy a enfermar, me voy a operar de la próstata, o sea, si fuera un caballero que diría eso, ¿no es cierto? Bueno, hoy... para excusa para mujer. Oigan, no es que sea malita, de verdad, pero no me paga. Le juro que no me paga. Yo también, en cuanto me pague, le juro que yo le voy, bueno, paso por el banco. No sea malita, sí. No es que sea mala, de verdad. No es que sea mala. Hola Rubén, ¿cómo estamos? Eugenio, ¿qué dice por acá? Saluditos, buenas tardes, reportando sintonía desde Toronto, Canadá. Usted es el Ghost Eli. No es que sea malo. Yo cojo el tráiler de mi amigo y encuentro por ahí otro perfume y le aviso a la ñora. No es que sea malo, pero la ñora me gusta, puede ser. No es que sea malo, pero mi compañero es un mujeriego. El nombre tal, Alberto Arcaflor, no sé qué, Alberto Chuzolongo, algo. No es que sea malo. ¿Qué dice por acá? Qué lindo cuando me complace, Jackie. Le quiero mucho. Gracias, mi reina. Y a mi George. Espero a mi sequito de Shrimo el día de mañana. Gladys, ¿cómo estamos? Hoy me pongo triste. Eso, así. Soliciten su tema. Digo, si es que quieren ponerse triste en este jueves, ¿no? Hoy me pongo triste con el tema de Glorita del Rocío. Tus recuerdos, por favor. Adrián, tarea para usted. ¿Qué dice por acá? Buenas tardes, requisita. Hoy me pongo triste con Me Fui Sin Hacer Ruido. Me deja unos 5 temazos más por ahí. Mientras tanto, voy, por favor, con buenas recomendaciones para que la Diosito ya tenga listo los temas. Y usted, siga, por favor, solicitando. Hoy empezamos pronto con el tema, así es. Hoy empezamos pronto con el tema máximo. Bueno, hasta las 4:30 diría yo. Pero no sé cuántos temas ustedes soliciten. Hoy me pongo triste con... 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Oiga, está cansado de llevarle a la suya en la moto, en la bicicleta, a pie, a lo mejor en el tren. Ya basta, ya se cansó. Ah, no, pero usted, discúlpeme, Adrián, usted es una motazo. ¿O cómo sería? Un motón.
1: Moto deportiva.
0: Sí, pero así como que...
1: Una motaza.
0: Así, una motaza. Sí, está bien. Sí, ¿verdad? Una motaza. Sí, sí, sería una motaza. Ahora usted que vaya a subir ahí, o sea, cualquiera ya es su responsabilidad. Bueno, no, yo sí me he subido. Su moto es afortunado. Afortunada. 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

somos dos, ¿verdad? Hoy me pongo triste con Patricia de mi corazón. ¿Cómo estamos? Hoy me pongo triste con el tema de Dayanara, el karma. Eso, saluditos, sucos, excelente programa, muchísimas gracias. Sandra Bella de mi corazón, ¿cómo estamos? Hoy me pongo triste con el tema prometiste de Pepe Aguilar. Que nunca me dejas ir. Sí, sí, de esas no. Hoy me pongo triste con la bachata. ¿Dónde estarán esos amigos, verdad? Gracias. Perfecto, señores. Vamos solicitando 099-9010-056. Hoy me pongo triste. ¿Qué dice por acá? Con el radio está tocando tu canción. Sí, sí, sí. Es bueno, es bueno. Listo, señores. Vamos ahí ahora mismo. Y ya le paso yo. Hoy me pongo triste con este tema. Ahora mismo, Diosito, todo suyo.

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a estos amigos que nos hicieron llegar un detalle por acá. Muchísimas gracias, de verdad. Señores, ahora sí vamos con... Hoy me pongo triste con... Complación inmediatamente tenemos a la bella Gladys. Hola, mi Gladys, bella, dice, hoy me pongo triste con el tema de Glorita del Rocío. Tus recuerdos, por favor. Ahora mismo, hoy me pongo triste con...

saluditos. Hoy me pongo triste con el tema de Prometiste de Pepe Aguilar. Ahora mismo nos ponemos tristes. Vamos a cantarlo, señores.

querido Gardigán, por favor, déjeme el nombre del artista para poderle complacer, mi querido amigo. Vamos por acá. Wilmer, un abrazo para la familia chiliquinga que nos escucha ahora mismo. Muchas gracias. Jennifer, hoy me pongo triste con Romeo Santos.

57 minutos, damas y caballeros. Voy a dar lectura como unos 5 más mensajitos para que la Adrián vaya ping, ping, ping, ping de fila, ¿ya? En fila, que digo, buenas tardes, saluditos desde Ambato. Hoy me pongo triste con la canción No se vale llorar de Alejandra Guzmán. Permítame por acá, Edwin, saludos cordiales. ¿Cómo estamos? Buenas tardes, saludos para mi media toronja Nancy Morales. Hoy me pongo triste con Bajo el agua de Manuel Medrano, dice por acá Medrano. Gracias, perfecto, mi querido Walter, saludos cordiales. Dice, no es que sea malo, pero jamás he escuchado a una mujer con tanta labia. Jackie, por favor, tenga la bondad. A nuestra gente en Guayaquil, disfrutando sus fiestas. Viva Quito y las fiestas de Guayaquil, Botelo. Hoy me pongo triste con la canción que no me digan el vena. Con eso se pone triste. Sandy, hoy me pongo triste con Te sigo amando, Chom, Felipito de mi corazón. Y me pongo triste con Devuélveme la vida de Alzate. Dalia Bella, ¿cómo estamos? Hola, mi Jackie Bella, Diancito, saludos cordiales. Yo me pongo triste, hoy me pongo triste con esa que dice Se me fue. Oiga, Jackie, yo no le pedí esa, dice. No, Dalia, aún no es conocido. ¿Qué le pasa? Adrián dice, excelente programación. Hoy me pongo triste con la música de Los Invasores de Ambato sin ti, ¿ya? Ya se organiza el Adriancito. Joyce, saluditos cordiales. Hola, Jackie. Hoy me pongo triste con Llora Guitarra. Hecho. ¿Qué más? ¿Qué más? Rapidito. Dice, a ver, hoy me pongo triste con el tema de Prometido de Leodán. Hecho. Jackie dice, hoy me pongo triste. No renunciaré en este momento de Alcia Costa. Perfecto. Una más por ahí. Hoy me pongo triste. Y una rosa en tu balcón. Con Los Acostas, niña, por favor, dice el grupo Firme. Mi nombre es Pablo. Ya, hoy me pongo triste con la canción Al final del día. Hecho, Adriancito.

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1: Y bueno, ahora sí, hemos llorado, hemos chupado, de todo. 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

como esta ancianita, de verdad, como esta ancianita. ¿Saben que hoy en día la familia, cuando ya no pueden cuidar a su mamá, a su abuelita, ¿dónde le ponen? En el asilo, ¿no? Pero

alcohol. Y esto pasó, de verdad. Y de hecho fue expulsada del asilo por organizar fiesta nocturna solo para adultos mayores. A sus 96 años, una señora, una abuelita, recibió, no, de hecho, una advertencia de su residencia porque había ordenado alcohol para su próxima fiesta nocturna. Algo que no era recomendado, por supuesto, para la salud de la doñita, ¿no? Pero, ¿sabe qué respondió ella? Y toda una diva empoderada, señores, como le digo, ¿no? Hoy en día las mujeres fracturan y facturan también. Ella respondió: pago 12 mil al mes para vivir aquí. Puedo ir de fiesta si quiero y me da la gana. Yo porque puedo, bebé. Yo creo que cuando yo sea anciana también seré muy loca. De verdad, de verdad. Es más, ¿sí?

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gracias, señores. Me despido. Mi nombre es Jacqueline Arévalo. Para mí ha sido un gusto acompañarlos. Se viene ya con Dorito junto a la Masha, por supuesto. Por favor, brindale amor, ternura. Ya sabe, ¿qué digo? A Ledicito, man. Él mismo se dijo una vez. Una vez hicimos una transmisión y preguntábamos, ¿no? ¿Cuál es su personaje o a qué personaje se parece? Y él decía, Condorito. Es que ese día vino hecho un corte medio extraño, entonces ya. Condorito, Condorito. Condorito, dice. Muchísimas gracias, señores. Que tengan una maravillosa noche. Se viene ya el Basement de la Tuca. Mi nombre es Jacqueline Arévalo. Ya lo dije. Muchísimas gracias, mi querido Dian. También nos vamos. Junto a la Masha. Muchísimas gracias, señores. Esto fue Locos por Emore.

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Siéntete la perfecta compañía. Espero que sigan conectados junto con nosotros. Acaba de terminar un programa en la Tuca e inicia otro. Así que hoy no acepto que nos dejen solitos y digan no, es que a los de Locos por el Money sí y a los del Baseman no. Nada. Todos, por favor, bienvenidos, queridos amigos, para quienes se unen en este momento con nosotros. Espero que hayan tenido un bonito día, ¿no? Y esperemos también que pasemos súper que chévere en esta noche de jueves, ¿sí? ¿Jueves? ¡Sí! Hoy estamos jueves con fecha ya, 8 de octubre de 2026, así es. Iniciamos la programación correspondiente a este bonito día, esperando también desde ya que hagas partícipe, ¿no?, a la programación, que formes parte de la programación, que nos pidas canciones, que nos cuentes tus historias. Iremos hablando más de lo que trataremos en el día de hoy en la programación, así que por favor,

0: quién se soy acompañada. Adivine quién me acompaña las mesas. Edi Lazo, como siempre. Hola, Edi, buenas noches.
1: Hola, hola, ¿qué tal, mi gente? Muy buenas tardes, buenas noches. Ya arribando a la cabina de la Tuca para acompañarles el día de hoy. Ya saben, con la buena música, la buena vibra. Alguna petición musical, siempre ya saben, para complacerles aquí pendiente de todos los mensajes, sin dejarles en visto, claro que sí.
0: Dice Eddie que él puede dejar en visto a su novia, pero jamás a un oyente de la Tuca.
1: No, jamás, jamás. Así que ya saben, pidan cualquier música, le complacemos inmediatamente.
0: Ok, chicuelos y chicuelas, hay prioridades, nada de que los dejemos en visto, si no los leemos enseguida, pero estamos chequeando el WhatsApp, así que por favor, reporte de sintonía, mensajitos en este preciso momento, que iniciamos el Basement de la Tuca.
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dicen usualmente un TBT, un Throwback Thursday. Veo que casi todo el día, ¿no? En estado de que hoy quiero chillar, hoy me lloro con no sé qué. Acá vemos igual, Eddie, ¿no? ¿Qué tal si nosotros colocamos nuestro segmento súper popular de Devuélveme al Año el día de hoy, los jueves? ¿Qué les parece? ¿Qué les parece el segmento de Devuélveme al Año los días jueves? Ya que como que todo el mundo anda como que recordando canciones, anda como que se le remueven los sentimientos, ¿no? Y dice, bueno, el jueves como que es momento de recordar canciones. Entonces, desde hoy, queridos oyentes, el segmento Devuélveme el Año. Los que son fieles oyentes de La Tuquia saben de qué trata este segmento. Me envían primeramente Devuélveme el Año, me ponen el año y me colocan qué les recuerda ese año y a continuación la canción. Porfa. Iniciamos así este jueves. Mientras tanto, vamos con saludos. Arturito, buenas noches. ¿Qué nos dice? Muy buenas tardes.

la noche. Gracias, Arturito. ¿Qué más por ahí? Olger, buenas tardes, Maya y Eddie. Hola, saludos desde Sangolquí. Ya de camino al trabajito y escuchando la buena música. Bendecida noche. Gracias, querido Olger. Que le vaya súper que bien en este bonito jueves, en esta noche ya que se viene. No lo puedo creer. Sigo esperando mensajes. ¿Qué ha pasado? Les veo los mismos de siempre. Y qué chévere, qué bonito ver los que siempre están ahí comentando, dejando sus mensajes. Pero me gustaría también saber quién más anda por ahí. Yo sé que hay muchísima gente conectada escuchándonos a través de la aplicación. Así que es momento de enviar un mensajito y solicitar la canción que tanto les gusta. Avanzamos con más música. DJ Eddie Lazo.

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0: Saludos, ciudadanos del mundo. 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

avanzamos con más de los éxitos, con más de la buena música en el basement de la Tuca. Saludos para Celio Bombón. Hola, mi querido amigo, en esta noche escuchándonos. Dice de casualidad, estaba escuchando Radio Sonday y me salió. No me diga eso. No me lastime. Usted tiene que estar, pero así, todos los días, 24-7, si no duerme en las noches, con la Tuca, por favor. Y de ahora en adelante, desde las 6 de la tarde hasta las 9 de la noche, por favor. Saludos para

0: disculpe, ¿cómo se llama usted? Marcial Mijos, mi querido Fabián. Pero aquí siempre con la Tuca Radio. Gracias, Fabiancito. Una linda noche para usted. Buenas noches. Le saluda el Cholito Consentido desde Tapuri. Fiel oyente. Hola, Cholito. Le voy a registrar como Cholito, porque él dice que se llama Cholito. Entonces, Cholito. Ahora va a poder ver los estados de la radio. No se perderá y esté atento a las diferentes programaciones, por favor. Tenemos un videíto y con audio, así que vamos a escuchar el audio.
1: Hola, buenas noches, aquí full sintonía, saluditos. Hola. De Minneapolis. Buenas canciones, hermosa, los tiempos que le escucho su voz, hermosa.
0: Gracias, Arturito. Ah, ya, gracias, querido Germán, en esta noche escuchándonos y nos comparte un video también. No sé si está regresando a casita, está saliendo recién a trabajar, pero que le vaya súper que bien. ¿Quién más por ahí? Agustín, ¿qué nos dice? Buenas noches, Tuca Radio, pongas el tema Ojitos Chinos de Manicomio. Saludos desde Santo Domingo. ¡Santo Domingo! ¡Buenas noches! ¡Qué lindo! Primer oyente de Santo Domingo que me ha tocado a mí en el Basement. O sea, a mí. No sé, en los demás programas, pero a mí sí. Así que qué gusto leerlo. Luis Miguel nos comparte un audio y también compartimos el audio.
2: Buenas noches, Masha.
0: Hola.
2: Buenas noches, Eddie. Aquí reportando sintonía desde España. Con una noche movidita que se me vaya en un autobús. Me han tenido que cambiar a seguir transportando a la gente a sus domicilios y a sus trabajos.
0: Eso, qué lindo, Luis Miguel. Usted sabe. Gracias por compartir su experiencia y por compartir también que está junto con nosotros, ¿no? ¿Qué canción desea escuchar usted que me escucha en este preciso momento? Recuerda que se nos viene el segmento